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1: 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Buenas tardes a todos. Como cada jueves nos encontramos en vuestro espacio de radioafición para todos. De radioafición para los aficionados a la radio. A los mandos tenemos, como siempre, a Sergio Guardeño y aquí en el micrófono, Pere García, Eco Alfa 3, India Kilo Whisky. Antes que nada, recordaros el correo de este programa, donde nos podéis enviar sugerencias, consultas, peticiones y hasta quejas, si las hubiera. Nuestro correo electrónico, a través del cual podéis comunicaros con nosotros, es cqcqvocesamigas@gmail.com. Todo junto y en minúsculas. Repito, cqcqvocesamigas@gmail.com. Hoy esperábamos poder charlar con Luis Beltrán, presidente del Radio Club Ochentero de Mollet, pero le ha surgido un imprevisto y tendremos que dejarlo para otro día. Luis, sin problema, cuando quieras serás bienvenido.

0: Bueno, y como dice Stevie Wonder, improvisando, pues el tema que tenemos hoy tiene mucho que ver con cositas del espacio. Vamos a ver, hoy vamos a hablar de imágenes por SSTV que nos podemos descargar desde la Estación Espacial Internacional. Y para ello nos va a ayudar un buen amigo que no puede estar hoy aquí, pero que grabamos el otro día la entrevista. Estoy hablando de Víctor Lorenzo, Ecoalfa 3 India Lima Víctor, que se prestó, vamos, incondicionalmente a lo que hiciera falta. Él ya consiguió su diploma, y yo lo he visto, y es un diploma curioso y chulo. Merece la pena marcarlo. ¿Por qué? Porque, mira, luego os lo contará, pero es que el diploma está escrito en cirílico, en ruso. Y como que soy un poquito friki, pues hoy me he venido aquí al estudio con mi camiseta de la NASA. Y no es una camiseta de mercadillo, esta la compré en Los Ángeles, en el Museo de la Ciencia y Aeroespacial de Los Ángeles, justo debajo del ala del Endeavour. Y el nombre del transformador espacial, pues significa determinación. Pero hoy hablaremos de la ISS, de la Estación Espacial Internacional. Así que, sin más dilación, damos paso a la entrevista. Bueno, pues como antes os he comentado, tenemos aquí un invitado especial. Especial porque es un buen amigo, empezamos juntos en esto de la radio hace unos años. Aquí tenemos a Víctor Lorenzo. Buenas tardes, Víctor Lorenzo.
1: Muy buenas, espera, pues bueno, para los amigos 3ILV, Ecoalfa 3, India Lima Víctor, ¿no? Mi indicativo de radio, encantado de estar aquí contigo. Y nada, charlar de una cosa muy interesante que va a pasar dentro de unos días.
0: Pues sí, porque cuando estéis escuchando este programa, al día siguiente empieza la actividad de emisión de SSTV. Cuéntanos, Víctor, ¿qué es esto?
1: Pues el SSTV es un protocolo de radio, es una música, un sonido, que, bueno, con un aparato para poder descodificarlo, como ya hablaremos más adelante, pero bueno, es una cosa muy sencilla que todo el mundo tiene, podemos recibir imágenes de la estación espacial.
0: Eso es magnífico, pero a ver, hará falta un equipo muy sofisticado para esto.
1: No, para nada. Un walkie barato, de los más baratos posibles, que te permita establecer una frecuencia en concreto, en este caso de la banda de UHF, ya está. O sea, cualquier walkie de hoy en día ya tiene eso.
0: O sea, estamos diciendo que con un walkie de 25-30 euros ya funciona esto. Aparte del walkie, ¿necesitamos algo más?
1: Un teléfono incluso sin internet, no importa, o uno viejo que esté en el cajón, da igual. Un teléfono y una aplicación que en este caso es Robot 36, que se descarga desde la Play Store, donde sea. Y con eso ya tenemos el pack para básico, entre comillas, para hacer esto tan interesante.
0: Entonces, con eso conseguiremos bajarnos alguna imagen cuando pase la Estación Espacial Internacional por encima de nuestro. Conseguiremos bajarnos alguna imagen de la colección que nos tienen preparada la organización ARIS, que es Amateur Radio International Spatial Station. O sea, radioaficionados en la Estación Espacial Internacional. También está metida en el ajo, evidentemente, la NASA y todas las agencias espaciales. Vamos a ver, ¿tú crees que esto es una actividad para todos los públicos?
1: Pues sí, en este caso es para todos los públicos, la verdad, porque, bueno, primero que es al aire libre, o sea, es público, es una señal que se envía y es una cosa que es económica, o sea, un móvil lo tiene cualquiera y un equipo de radio de este estilo, si no lo tenéis, pues tendríais que tenerlo, ¿no? Para una cosa, sí, una cosa muy interesante, ¿no? No solo para esto en concreto. Concretamente, bueno, es la propia estación espacial que tiene un transmisor, ahora no recuerdo si es un Kingwood, por lo menos el otro que tenía era un Kingwood, en el que transmite con 10 vatios de potencia, que en términos del aficionado es relativamente poco. Bueno, lanza una trama durante 36 segundos, luego tiene otros 2 minutos de pausa para enfriar el transmisor y demás, y bueno, te manda simplemente un sonidito línea a línea con la que tú generas una imagen. Esa, cada línea es una imagen, cada pitido pi, pi, pi, pi, pi, pi, pi, pi, es una línea de la imagen.
0: Entonces, supongo que sonará pues como un fax de esos antiguos o una cosita de esas. Vale, nos conseguimos bajar esa imagen. Tengo entendido que luego podemos enviar esa imagen a una dirección web que la buscaremos y os la facilitaremos. Y si no, os la podéis encontrar por internet. Y entonces se puede conseguir un diploma. ¿Tú ya has conseguido alguno?
1: Sí, de hecho, de la primera vez que yo hice esto, es cerca de hace 6 años, para el 2020 más o menos. Y bueno, dije, ostras, ¿esto cómo es tal? Y una vez que ya tenía recopiladas las fotos, me dijeron, oye, que aquí hay una página, o sea, tienen una página los propios de la ARIS, que te permiten subir esas imágenes, sean bien recibidas, o sea, que se vean nítidas, perfectas, estupendas, super guays, o pues se vea ahí un poco un churro, pero se entienda y se vea que realmente es algo de lo que ellos han transmitido. Ya con eso te dan un diploma que va a tu nombre, no es, o sea, lo puede usar cualquiera, no hace falta que sea radioaficionado en este caso, va a tu nombre y, claro, casualmente, el módulo de radio está la unidad de radio está en el módulo ruso, con lo cual el diploma y quien organiza realmente esto está en ruso. O sea, el diploma que yo tengo es todo en puro ruso, con imágenes y todo de allí. A ver, está muy chulo, la verdad, es una vacilada.
0: Sí, coincido, es una auténtica vacilada. Lo he visto y dan ganas de ampliarlo y enmarcarlo. Está realmente bien. Entonces, recapitulemos. Un walkie, un teléfono, la aplicación Robot 36, con el walkie sintonizamos la frecuencia en las horas indicadas y siempre desde un sitio despejado para que no nos estorben edificios. No intentéis hacerlo desde dentro de casa porque no os va a servir de nada. Un sitio despejado, no hace falta subir al Monte Everest, un campo, un parque, lo que sea. En la hora indicada, vosotros sintonizáis. Pero hay que corregir el efecto Doppler. Cuéntanos cómo va esto.
1: Pues muy sencillo. Espera, el efecto Doppler, un ejemplo muy claro, es una ambulancia. Cuando te viene por detrás, tú la sirena la oyes de una forma. Y cuando se aleja, la oyes de otra. Eso es la cosa más simple para explicar el efecto Doppler. Entonces, a nivel de radio, a nivel de frecuencias, digamos, la frecuencia central para la transmisión es 437-550, pero, como la órbita, o sea, pasa más cerca o más lejos de nosotros desde el espacio, varía un poquito. En este caso, arrancas por el horizonte en 437-560 y acabas en 540, en 437-540, más o menos, a medida que va pasando el propio walkie, aparte, ya se nota que se va escuchando más en interferencia. Entonces, pues tú pam, cambias, bajas un poquito la frecuencia y ahí es donde, pues, digamos, estás más centrado, digamos, a lo que transmiten ellos, ¿no? Y lo que nos llega.
0: Entonces, entiendo que en la frecuencia que ellos dicen, el 437-550 megahercios, tiene que corresponder justo cuando esté la estación espacial encima nuestro. Y que empezamos en el 437-560, cuando la estación espacial internacional empieza a aparecer por el horizonte viniendo hacia nosotros. ¿Es así?
1: Es así, pero exactamente así. ¿Por qué? Porque simplemente, por lo que comentaba, en el horizonte la tenemos mucho más lejos, en términos de distancia está muchísimo más lejos que cuando la tenemos justo encima, con lo cual la señal rebota, nos llega diferente. Entonces es muy poquito realmente, ¿vale? Son unos kilohercios de diferencia, pero eso marca mucho la diferencia si queremos realmente sacar una imagen chula y bien.
0: Perfecto, me parece algo estupendo. Además, es una actividad que requiere pocos medios, la puede hacer todo el mundo, sea radioaficionado o no, puede obtener el diploma y la verdad es que está muy chulo. Mirando en internet he averiguado, luego ya si tengo datos nuevos os lo pasaré, que vamos a tener dos pases estupendos el sábado por la mañana y un pase magnífico el domingo por la mañana. ¿Y por qué digo que unos son estupendos y el otro magnífico? Es porque nos va a pasar muy por encima la estación espacial, lo cual quiere decir que la vamos a tener más tiempo a nuestro alcance. Por ejemplo, el pase del domingo van a ser casi 12 minutos. Y en 12 minutos, tranquilamente, si todo va bien, te puedes llegar a bajar hasta 4 imágenes. Entonces, tenerlo en cuenta. Ya para finalizar, porque se nos come el tiempo, tú sabes que este es un programa muy cortito. Víctor, ¿qué es para ti la radio? ¿Un hobby o algo más?
1: Pues mira, para mí la radio, desde que empecé con 17 años, ahora pues eso, en dos para el 2020, más o menos, cuando empecé, simplemente era curiosidad, dije, ostras, este walkie, ¿por qué tiene tantos botones? Realmente esta fue mi handicap, ¿no? Decir, ¿por qué? Y en diferencia a unos PMR diferentes, ¿no? Que tienen cuatro botones ya, a subir canal, bajar canal, ya está. Y a partir de ahí, pues empecé a investigar, y dije que vi que el mundo de la radioafición es muy amplio. Ya no, o sea, no radioafición, sino la radio en general es muy, muy amplio. Y aparte, ya una cosa que pasó, digamos, era hobby, luego ya era más de investigar, de mirar, de decir, ostras, no quedarme, ¿no?, con lo que había visto al principio, sino que hay muchas cosas que van por radio. O sea, tenemos que tener en cuenta que prácticamente todo lo que va por aire a pequeña o larga distancia es vía radio, y el mundo de la radio en general es muy grande. La radioafición es un espacio muy pequeñito, pero a nivel de si te gusta investigar tecnología y demás, es un abanico muy grande, muy grande.
0: Sí, bueno, de hecho, comunicación por radio, pues mira, desde el mando a distancia de la puerta del garaje hasta los teléfonos móviles. Es que es algo increíble. Llevamos más de 130 años de historia de la radio. Ya os lo dije en el programa pasado. La humanidad no estaría donde está si no fuera por la radio. Es un invento realmente importante. Y para nuestros oyentes, a ver, Víctor, algún oyente que de repente tenga un poquito de curiosidad, aunque no pretenda hacerse radioaficionado, ¿qué le dirías?
1: Bueno, pues si realmente tiene curiosidad, en internet hay muchas páginas, hay vídeos de YouTube, TikTok, este programa, sin ir más lejos, donde puede tener mucha más información, y que realmente si le gusta o quiere saber cómo funciona eso que él está escuchando, cómo llega hasta él, pues simplemente tiene que buscar, y hay foros, Telegram, WhatsApp, hay un montón de gente y mucha comunidad que te van a apoyar. Si tienes alguna pregunta, alguna cosa, te van a ayudar, y obviamente con la duda nunca te quedes.
0: Perfecto, Víctor, pues muchísimas gracias por tu colaboración, y espero que pronto, muy pronto, volvamos a tenerte frente al micrófono, si es posible ya en el estudio, que estará más comodito, y nada, hasta la próxima, Víctor, gracias.
1: Pues nada, Pera, muchas gracias a ti, encantado de estar aquí, y bueno, para la próxima nos veremos allí en el estudio seguramente.
0: Muchísimas gracias de nuevo, Víctor, y de verdad, espero tenerte pronto por aquí, porque tú sabes que trabajamos a gusto y contigo se puede hacer cualquier cosa. Comentarles a nuestros compañeros, bueno, a todo el mundo, porque en la web del Radio Club Ochentero puede entrar todo el mundo. Os he dejado allí, en la página web del Radioclub Ochentero, un documento PDF en el cual podéis encontrar detalles importantes sobre lo que se ha comentado durante la entrevista. Por ejemplo, recordaros que esto va a ser desde mañana 2 de octubre hasta el 6 de octubre. Esta actividad de SSTV, que significa Televisión de Barrido Lento, va a ser desde el 2 hasta el día 6. Que la frecuencia central va a ser 437-550. Y que tenéis que corregir el Doppler. Cuando empieza a aparecer el satélite, tenéis que estar en 437-560. Cuando lo tenéis justo encima, la Estación Espacial Internacional, tenéis que estar en 437-550. Y cuando ya se está yendo, en 437-540. En la entrevista os comentaba que iban a haber dos pases estupendos el sábado y uno magnífico el domingo. Pero claro, esta entrevista la grabamos el pasado sábado y los cálculos keplerianos aún no estaban completados en internet. Entonces, esta noche he hecho mis consultas y la cosa ha variado un poquito. Tenemos un pase bueno el viernes, otro el sábado y otro el domingo. Van a haber más pases, pero los buenos van a ser estos. El viernes a la 1 hora local, 1 del mediodía hora local, nos aparecerá por oeste, sur, oeste y se irá por este, noreste. Sábado a las 12 y 11 minutos, 12 y 11 minutos del sábado, aparecerá la estación espacial desde el oeste y se irá por el este. Domingo a las 12:58 del mediodía. Domingo a las 12:58. La estación espacial aparecerá oeste, noroeste y se irá sureste. Nada, algún dato más. Comentaros que nos pasará por encima, pues solo a 420 kilómetros de altura. ¿Cuándo has imaginado establecer una comunicación con tu walkie a 420 kilómetros de distancia? Pues mira, ahí la tienes. Ah, y además nos pasará a una velocidad de 27.600 kilómetros por hora, que viene a ser la friolera de casi 8 kilómetros por segundo. Como te hemos comentado, el software que necesitas es muy simple. En el móvil, en el teléfono, tener Robot 36. Y si quieres también tener otra app que es gratuita, es la ISS Detector, que te irá corrigiendo y dando continuamente la posición de la Estación Espacial Internacional. Y para enviar las fotos y poder conseguir el consabido diploma, pues lo tienes ahí en el PDF, lo tienes que enviar a la web oficial, que es aris.usa.org. De todas formas, para esto es mejor que mires el PDF y así escribirás correctamente la dirección, porque si te la deletreo nos vamos a perder. Bueno, la semana pasada habíamos hablado de comunicación con walkies y alguna cosa se quedó en el tintero. Quiero aprovechar estos últimos minutitos que me quedan para recordarlas. Lo que se quedó en el tintero. Dadas las limitaciones de los walkies, será más fácil la comunicación desde sitios altos y despejados. Si estamos en interiores, es mejor estar junto a una ventana que junto a una pared. Si estás en exterior, busca altura y despejado. Piensa que la mayoría de las comunicaciones en las bandas de V y U son casi de carácter visual. O sea, si tú puedes ver el horizonte, puedes hablar con el walkie, con el horizonte. Pero si no lo ves, probablemente no llegues. Y luego llega el momento que queréis hablar por el walkie y no se os ocurre cómo empezar. Lo principal, respetar a quien escuchéis y os tratarán con respeto. Si escucháis una conversación y creéis que podéis intervenir, adelante, no os cortéis. Pero esperad un hueco, pedid permiso y cuando os den paso, presentaos con el nombre. No hace falta que les deis vuestro DNI, solo el nombre. Oye, mira, soy Pera o soy Manolo. Y decirles cómo lo recibes, sin más y sin menos. Por ejemplo, hola, ¿me escucháis? Hola, con permiso. Y te responderán, sí, sí, adelante, ¿quién pide entrar? Hola, soy Pera, desde Mollet, y os estoy escuchando alto y claro, gracias por darme paso. Intervengo porque lo que estaba explicando el compañero anterior, pues yo me encuentro en la misma situación y... A partir de ahí es una charla entre amigos. Y bueno, amigos, esto también ha sido una charla entre amigos. Y el tiempo se nos fue a la velocidad de la Estación Espacial Internacional. 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Espero que os haya gustado. Es difícil condensar estos temas en tan poquitos minutos. Y la verdad es que me embalaría y nos pasaríamos horas y horas. Bueno, mejor así. Os queda ese regustito para el próximo programa. Os espero a todos. Recordad que pasaré lista y quien no esté le pondré falta. Mis agradecimientos de nuevo para Radio Mollet, que estamos en su casa, al Radio Grupo Ochentero, que tuvieron la idea de hacer un programa de radio y contaron conmigo, y al amigo Paul Turner por su sintonía que tan amablemente nos ha prestado. Pues nada, con la sintonía os dejo. Hasta el próximo jueves en CQ, Voces Amigas 7-3.

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2: Hola amigos y amigas, bienvenidos a un nuevo programa de Racó Animal, que como muy bien sabéis, es un programa de la Asociación Red Solidaria Pro Animal, que trabajamos para la defensa, la protección y el bienestar animal. Ya sabéis que yo soy Rosa Mayor y que, bueno, estamos buscando voluntarios y personas que nos quieran ayudar en nuestra asociación. Así que si te gustaría, pues, ser alimentadora o ir a recogida de alimentos, o eres buena o bueno en las redes sociales, puedes escribirnos a racoanimalradio@gmail.com. Ya sabes que estamos muy interesados y estamos muy contentos de poder contar contigo. Y también estamos muy contentas y muy felices de que el Festa Animal la semana pasada funcionó súper bien. Quiero agradecer desde aquí la colaboración de todas las personas que pasaban por allí o que vinieron a visitarnos, los que nos dieron donaciones de pienso también y los que vinieron a pasar el día como una fiesta que era. Y hoy contamos con una de las personas que estuvieron allí, como con su asociación Dragones Protectores. Buenas tardes, Jenny.
3: Hola, buenas tardes, Rosa.
2: Muchísimas gracias por participar el sábado. Era la primera vez que participabas en nuestra fiesta animal. ¿Qué te pareció la fiesta?
3: Sí, era la primera vez que fui. La verdad que salí súper contenta en la participación de gente, en el movimiento que había, tanto en preguntar, en interesarse, en comprar también. La verdad que salí súper contenta.
2: ¿Algún inconveniente, podrías decir, para poder mejorar o así?
3: Bueno, por lo que he estado leyendo que comentaban otros compañeros, decían que quizá habían otros espacios más de paso. No conozco el pueblo, A mí no me llegó el comentario, simplemente lo he leído, que hay otros espacios más abiertos a captar más gente y que hubiera podido ser más positivo. No lo sé.
2: Bueno,
3: la verdad que yo no me puedo quejar en gente,
2: Camula,
3: sale muy contenta.
2: Está en el centro del pueblo, Es un sitio de paso, es donde todos los niños van a jugar.
3: Sí.
2: Y otras ubicaciones, hay que pensar,
3: verdad,
2: que necesitamos
3: para
2: árboles.
3: Mí, estar con los perros, que yo estuve todos los días, todo el rato con los perros, Era bastante ameno para ellos porque tenían el parque, contaban con él, los voluntarios podían dispersarse con ellos para que no estuvieran todo el rato en el ajetreo. Y a ellos la verdad que les vino muy bien, les beneficia ese entorno.
2: Es que la verdad es que haya árboles, es que da sombra y eso ayuda mucho. Y después Había punto de agua, que también ayuda muchísimo.
3: Sí.
2: Bien, era la primera vez que participabais, Lleváis mucho tiempo, ¿y cómo nació vuestra asociación?
3: Bueno, pues yo me considero una pequeñita asociación, rescato en muy a pequeña medida, pero hacerlo, pues rescato un perro que pongo un ejemplo, que el perro está muy malito y en lugar de ir a pedir ayuda a otra asociación, pues yo me hago cargo de él. Y sin embargo, mi mayor parte del tiempo lo empleo ayudando, acogiendo a otras.

0: asociaciones, ¿no? Entonces allí yo siempre iba explicando que me considero pues como alguien que ayuda, y estaba llevando pues por ejemplo perros de dos asociaciones diferentes, entre ellas Adopta MB y otra era Fundación Damas y Vagabundos. Entonces a cada uno de esos perritos que me preguntaban pues les dirigía hacia la protectora a la que se corresponde su rescate. Sin embargo, mi perrito, como estaba tan, está tan malito y tengo tanto que hacer por él, ¿no? Porque ahora mismo no puede caminar bien, tiene mucho dolor en las patitas, y no pude traerlo. Siempre ha sido un veterano en ferias, pero últimamente ya su dolor no le permite venir.
1: Claro, eso nos pasa, de que hemos tenido perritos que han ido a todas las ferias y cuando llega una edad ya se tienen que quedar en casa. Es como cuando una persona se hace mayor, es que pasa
0: sí,
1: exactamente lo mismo.
0: Sí, es que se
1: mismo.
0: Hace mayor, es doloroso verlo mayor, luchamos, estamos cada día, cada mes haciéndole fisioterapia, tiene displaxia y algo más que estamos investigando ahora por traumatólogo pues en una de las piernas. Y bueno, la edad le va agravando, cada día una cosa nueva.
1: Es lo que decíamos en la mesa redonda, no sé si os pudisteis escuchar algo o no, que decíamos que es verdad que hay muchos especialistas que están trabajando el duelo cuando cuando parte el animal, pero sí. ¿Quién trabaja lo anterior? Cuando tú sabes que están malos, que están mayores y que cualquier día puede pasar cualquier cosa. Para eso no hay ni cursos, ni talleres, ni libros, ni nadie te prepara. Sí. Ahí es un día a día.
0: Bueno, lo que se llama el proceso de acompañamiento. Exacto. También lo he visto y lo he hecho con... voy a un centro de quiropráctico y cuando... porque han llegado a mi vida muchos animales que parece que llegan para marcharse. Y estás en ese momento que ellos se marchan. Es algo muy bonito, que no todo el mundo está preparado, la verdad. Y a veces es como me los llevo a ellos y hacen también pues reiki, cosas al animal. Y es como ese mundo espiritual, ¿no? Que conecta ese hilo que te tiene enganchado, que parece que el animal no se quiere ir, que está ahí contigo, pues trabajan esto también, ¿sabes?
1: Qué interesante.
0: Para quien crea, ¿sabes? Que también es un tema muy... complejo,
1: muy personal,
0: ¿no? Sí,
1: ¿no?
0: Muy
1: porque
0: personal.
1: Entra en el tema de las creencias y cada uno cree lo que cree. Bueno.
0: Sí, pero es eso, que existe, que hay estas cosas para este momento de empezar a mentalizarse.
1: Yo creo que es lo mismo
0: que la vida nos separa.
1: Exacto, es como lo mismo cuando yo digo, no, no, tú no eliges, es el animal que te elige a ti, ¿no? Que mucha gente...
0: Sí, prácticamente.
1: Sí, y si te eligen es porque hay algo espiritual, algo que el animal ha visto en ti o alguna conexión del pasado, ¿no?
0: Yo siempre de una vida pasada. Me llegan a casas de acogida, me llegan a mi casa de acogida y mucha gente me dice, quédatelo, es que está contigo, que vamos, o sea, te idolatras. Y yo, prácticamente todos, los ha rescatado de la nada, de no tener nada. Pero siempre digo que lo pongo en el destino. Si él se tiene que quedar conmigo, la vida lo deja caer ahí. Y si tiene que ir a otra familia, pues la vida le pone en el camino esa familia. Entonces es como que nunca decido acabar de quedármelos. No tengo, o sea, siempre estoy rodeada de perros, pero hasta desde que se murió mi perro hace 11 años no me metí en protectoras y no he vuelto a tener perro. ¿Sabes? O sea, y realmente, bueno, he tenido muchos porque muchos han decidido marcharse conmigo.
1: Mira, hace 10 años nos vino un perrito que lo habían tirado en una colonia de gatos de cachorro y las gatas lo habían protegido y lo habían alimentado y así. Y es un perro que dices, bueno, es un perro, sí, físicamente es un perro, pero tiene el carácter de un gato. Tú no puedes tocarlo cuando quieras, él se sube aquí encima y es medianito, ¿eh? No pienses que... lamentablemente estaba en adopción, o por suerte, no lo sé, es lo que tú dices, el destino, y tres veces se fue en adopción y tres veces nos lo devolvieron. Y la última vez ya le dije a la presidenta, ya no se va.
0: Este perro tiene que quedarse aquí.
1: Este ya se queda aquí, digo, porque sufre él, sufro yo.
0: Sí, que estás en una edad que dices, ¿para qué va a cambiar?
1: Ya, y con 10 años, pues ya, y con diabetes que tiene... pues lo vamos a capear, y ciego total que se ha quedado, pues Bueno, ahora ya tiene todos los números para que ninguna adopción diga, porque lamentablemente ni adoptan perros enfermos, ni ciegos, ni cojos, ni todo eso es la problemática que tenemos, ¿no? Que sí que hay algún adoptante, a lo mejor de 41, ¿no? No sé, la estadística.
0: Ya.
1: Pero no siempre. ¿A qué viene el nombre de Dragones Protectores? Es un nombre muy curioso,
0: pues,
1: ¿no?
0: Pues mira, es así de curioso. Yo soy así de artística, ¿no? Uh-huh. Y yo, para mí, hay algo que a mí me permite hacer todo este tipo de voluntariado, que es mi coche. Uh-huh. Y es muy particular, tiene su propio carácter. Lo tengo tuneado con dragones por los lados, con dibujos. Y entonces, pues todo el mundo es como lo que le llama la atención. La primera vez que me ve llegar a cualquier sitio, ¿no? Uh-huh. Y entonces es como, pues mira, el coche de dragones, ¿no? Y, y acaba pues siendo como algo que ya me identifica a mí, ¿no? Uh-huh. En lo que, donde voy, donde hago, y en parte un agradecimiento a este vehículo, ¿sabes? A este medio que a mí me permite realmente hacer lo que hago. O sea, a veces cuando me quedo sin coche me doy cuenta de lo necesario que es, ¿sabes? Porque hay muchas cosas en las que me limita al, o sea, que animo también al transporte público, pero a la hora de llevar animales o trasladar donaciones o todo esto, o sea, te quedas como súper coja sin ello. Claro. Y bueno, y luego pues los dragones es algo que siempre me han gustado, son seres mitológicos, y luego la paradoja es como que es un animal, un símbolo de protección, de fortaleza y de como amuleto de la suerte, ¿no? Entonces es un poco esa energía la que quiero como transmitir. O sea, les proteges, les curas, les revives y les buscas la suerte de moverte de un lado para otro hasta acabar encontrando un hogar.
1: Qué bonito. Una pregunta, vosotros tuvisteis mucha acogida en la, porque fuisteis a la pasarela de adopción y trajisteis bastantes perritos.
0: Sí.
1: ¿Y qué acogida tuvisteis de cara a la población? ¿Ha habido buenas respuestas?
0: Sí, a ver, básicamente la respuesta que me esperaba, en parte porque llevaba perritos pequeños. Mucha gente se centra mucho en el perrito pequeño. Y a veces siempre me duele la parte de mis perritos ancianos, que son medianos y son maravillosos, ¿no? O sea, que es como que si hay un campo muy grande de gente que quería adoptar perros pequeños, que lo tenemos en todas partes ahora mismo, pero es que hay perros que son igual de tranquilos, igual de buenos, súper sociables, súper aptos para vivir en un piso, y tienen un tamaño mediano, o que a lo mejor están en esa etapa tranquila de la vida que tanto necesitan, pues ser adoptados y tener esas exclusividad de vivir en una familia para ellos. Y bueno, era un poco, sí que evidentemente los pequeñitos que llevo lo necesitan. O sea, los tres venían con la misma historia, el dueño era mayor, han fallecido, y claro, lo necesitan, pero es como que de ellos siempre hay más overbooking. Y no puede ser para todos, que ya me gustaría tener 20 iguales, o no, porque no puedo trocearlo para todos. Hay gente que dice, que oye esos comentarios, que luego en las protectoras no te dan el perro, solo se lo dan a X familias. Y yo, ya, pero es que siempre vais a buscar casi que el mismo perfil de perro. Hay muchísimos, hay que abrir el campo de posibilidades.
1: Es muy amplio. Sí que es verdad. Además, está como la idea de un perro pequeño, como ocupa poco espacio, pues...
0: Y luego es al revés, o sea, son perros muy activos.
1: Tal cual.
0: ¿Sabes? O sea, que sí, que lo puedes coger en brazos y él es el perro más feliz del mundo y no se mueve y parece que pueda estar así todo el día. Pero claro, luego... cuanto menos ejercicios le des, en el momento que salga va a generarte problemas de conducta, porque este perro necesita quemar energía. ¿Sabes? Por ejemplo, lleva un pincher y son perros enérgicos. Yo lo tengo en casa y lo veo pues que no para, que necesita vitalidad. Y claro, sin embargo, en la feria pues estaba él encantado, de brazo a brazo, como si fuera un bebé. Se sentía el rey de la feria.
1: Simba, ¿no?
0: Sí, es Simba.
1: Sí, es la broma de la canción, ¿no?
0: Sí. Y bueno, eso, que es un perro monísimo, pero que su energía, a pesar que en brazos va a ser un perro 10, o sea, no existe, él es súper mono y adorable, pero él es joven todavía, entonces hay que entender que tiene su necesidad de quemar energía.
1: Claro, a lo mejor también es por eso que los perros mayores de tamaño grande envejecen antes que los de tamaño pequeño. A lo mejor
0: sí,
1: también tiene algo.
0: Tenemos perros, hemos rescatado Yorkies, Pinscher, bichones con 10 años. Cuando la gente oye 10 años, dice, uff, como queda poco. Entonces, a veces sí, pero son razas muy longevas, que a veces a lo mejor están todavía en la mitad de la vida. Y a lo mejor adoptar a un perro pequeño con 10 años todavía te vive 6, 7 años, y sin embargo adoptas a un perro joven con 3, 4 años y te vive lo mismo, otros 6 años, ¿sabes? Entonces, que lo de la edad a veces... yo creo que hay que adoptar con el sentido de mirar al perro, de qué necesidad tiene, de qué carácter tiene, más que de cuánto va a vivir el perro, ¿sabes? Porque ya los parece que ya los sentenciamos por la edad que tienen. Yo en mi familia han adoptado perros jóvenes y al año ha destapado una enfermedad y ha fallecido. Nunca lo hubiéramos sabido, pero jamás se arrepintieron. Fue su perro, lo volverían a repetir, ¿sabes? Y era, tengo perros ancianos con la misma vitalidad de los que tienen 3, 4 años.
1: Bueno, es que es en cuestión que son cosas que no se sabe. Es como las personas, te puede venir una enfermedad con 20 años como que te puede venir con 60. Entonces eso nunca se sabe. Pero es lo que hablábamos en la mesa redonda, que adoptar un senior es dar una posibilidad más, ¿no? Porque es de...
0: Evidentemente.
1: Que te puede doler más, sí, te puede doler más, pero yo creo que te puede llenar también más el corazón. ¿Vosotros os dedicáis solamente a rescates o hacéis otro tipo de actividades?
0: Bueno, en nuestro día a día básicamente es acogida, rescatar y bueno, pues van surgiendo las actividades como esta. Yo a lo que surja me apunto a todo.
1: Perfecto, pues contamos con vosotros el año que viene.
0: Por supuesto, no me la pierdo.
1: ¿Os trabajáis con casas de acogida?
0: Sí.
1: ¿Es fácil encontrar una buena casa de acogida?
0: Hay de todo, claro. Hay quien quiere acoger hoy y el perro no es apto o no tiene la paciencia suficiente y al día siguiente te está pidiendo que por favor que te lo lleves. ¿Sabes? Entonces siempre hay que tener paciencia. A veces es complejo. Yo lo que más trabajo es que hago como un paso puente, ¿no? O sea, lo conozco en mi casa y entonces ya sé qué carácter tiene, de qué peca este perro, para saber a qué casa dirigirlo, ya sea una casa de acogida, para que le dé el mínimo problema o el problema que tiene, ya avisarlo con antemano, o que se vaya adoptado, pues igual, ¿vale? Yo creo que pues gracias a las casas de acogida, cuanto más conoces al perro, mejor, y bueno, y trabajas con él, pues sus manías, sus defectos, por así decirlo, su educación. Pues esto ayuda al paso intermediario de su posterior adopción.
1: Y ¿perdéis casas de acogida? De esas casas de acogida que dicen, bueno, ya no se va de aquí.
0: Claro, estas serían casas... lo marcaría un poco el perro. O sea, una cosa es... O sea, si tú quieres el perro que tienes en acogida, tendrías que pasar a la adopción, ¿sabes? Luego también estaría el típico perro muy senior o con muchas patologías. Y por ejemplo, yo tengo a Buda, que es el perrito que os comentaba. Está con una familia maravillosa, pero ellos tienen dos perros más y económicamente pues no lo podrían tener. Igual que podría decir, pues ya estamos en una acogida indefinida, o sea, que aquí no se va a morir, no se va a mover, ¿sabes? Y yo creo que va a ser así, pero es como que lo dejamos en el aire, en verdad, ¿no? O sea, claro. Si, ¿qué es lo que te decía? Si tiene que... que fallecer en esta familia o en mi casa o lo que sea, pues el destino te lo va a poner, ¿vale? Y bueno, es un poco pues también lo que se hable, ¿no? O sea, si llega un perrito que dices, uff, esto está complicado, pues este sería un ejemplo, por ejemplo, este está complicado pues por salud, por leishmania, por X montón de patologías y por la edad o por la raza, pues dices, mira, lo que no tengo nada para él, y directamente me centro en buscarle pues una acogida indefinida, ¿sabes? Donde yo ya cargué con todos los gastos.
1: ¿Vosotros os cargáis con alimentación y gastos veterinarios?
0: Sí, por supuesto. Sí, claro, si la acogida quiere aportar alimentación, bienvenido sea. Si la acogida no puede, pues se aporta.
1: Imagínate, Jenny, que os viene a adoptar una persona muy mayor. ¿Cómo lo gestionáis?
0: A ver, con ambas protectoras con las que colaboro, es como cada una tiene como su manera, ¿no? Pero para mí lo ideal es no solo, si la persona es mayor, no solo es hablar con ella, sino con el entorno que tiene, ¿no? Averiguar si, por un lado, si la persona está en condiciones físicas de hacerse cargo, ¿no? Porque he vivido casos de... Era la cuidadora de la señora la que se iba a hacer cargo del perro, si le pasaba algo, de estar pendiente de que el perro estaba bien, dio la cara, dijo que sí, sí, sí, y luego desapareció, cambió de trabajo. Cuando la señora nos llamó porque, oye, el perro le pasa algo, el perro se estaba muriendo.
1: ¡Ostras!
0: ¿Sabes? Tuvimos que una compañera tuvo que salir corriendo. Claro, ¿y dónde está la señora que daba la cara? ¿Sabes? Ya no está. Entonces es muy fácil dar la cara y es muy fácil luego desaparecer y desentenderse. O sea, yo creo que, o sea, lo pongo como ejemplo, ¿no? Porque, claro, a veces es doloroso cumplir una edad y verse en la situación de que nadie te entrega un perro. Que también lo entiendo. Yo quiero hacerme mayor y yo quiero tener perro. Pero... creo que hay que pensar en que tú te puedes marchar y ese perro va a quedar desamparado. ¿Quién va a ver después? ¿Sabes?
1: Claro.
0: O sea, a veces la familia te dice que sí y luego a lo mejor es que no, cuando llega la hora de la verdad. Ya. Y siempre vamos a estar ahí pues para volver a buscarle otra guía a este perro, como si se tiene que quedar con nosotras al final del camino.
1: Claro, es que a veces... Es triste, ¿eh? Pero no es que mi padre, mi madre está solo y quiere un perrito. Pero es tu padre y tu madre, ¿no? No puedes tú rellenar ese vacío contigo. Que entiendo que a lo mejor son personas que han tenido toda la vida un perrito, un gatito, y quieren tenerlo sí o sí.
0: A veces no, claro. A veces hay personas que nunca han tenido un perrito, un gatito, y consideran la familia que es lo que más compañía le va a hacer, ¿sabes? Entonces, claro, es lo que te digo. Si es alguien que entiende que puede tener visión en ver si el perro está enfermando, si el perro no come bien, no caga bien, ¿sabes? Es un poco valorar un poco en qué estado está esta persona, hasta qué punto está la familia encima de esa persona, ¿sabes? O sea, hay que hacerlo con conciencia, que no es solo un complemento para la compañía, es un animal y es nuestra parte de la familia, de todos. Y si, igual que el abuelo no puede, si no puede depender de sí solo y depende también de la familia, pues el perro lo mismo, depende también de la familia.
1: Jenny, ya nos queda muy poquito tiempo, entonces aprovecha los micros para dar tus redes sociales, teléfono de contacto, así por si alguien quiere adoptar o quiere ser casa acogida,
0: a mí me gusta mucho,
1: o os quiere colaborar de alguna forma.
0: Sí, me gusta mucho llevar las difusiones a través de Instagram, ¿no? Que pues me gusta hacer cosas diferentes, vídeos, ¿no? que llamen la atención. Entonces, todo ayuda, un me gusta, un compartir esas cosas. Para encontrarme en Instagram es Dragones Protectores, _ Dragones Protectores. Y en el Facebook mantengo mi antiguo nombre, que es Jenny Lucky and Company, que Lucky era el nombre de mi perro hace ya 11 años. Y Y bueno, entonces en cada difusión, en cada perrito, siempre hay debajo un contacto, una explicación de cómo es el perro, si necesita casa de acogida, si necesita adopción directamente, es porque ya tiene casa de acogida, y a qué protectora corresponde, ¿no? Porque pueden haber varias. Si voy a hacer un voluntariado a una protectora, pues hago fotos con él y luego las publico, y entonces pues pondré el contacto de ese lugar, por ejemplo. Vale, ahora últimamente pues me muevo también mucho en Animal Sin Sasostra, vale, que es un sitio para hacer voluntariado muy bueno, y nada, pues son cositas que se pueden ir viendo y pueden escribirme, preguntar pues cómo hacer voluntariado en ese sitio o en otro sitio que les quede cerca. ¿Sabes? Todo lo importante es ayudar, o sea, no me centro en una sola persona, en una sola protectora, sino que estamos todos a una, a luchar contra el abandono y a encontrarle hogares a tantos animales que lo han perdido.
1: Totalmente de acuerdo. Bien, amigos y amigas, hasta aquí el programa de hoy. Muchísimas gracias, Jenny y Dragones Protectores, por acompañarnos y decirnos el trabajo que hacéis. Y nosotros os dejamos hoy con una canción que se llama ¿Qué tal si me adoptas? Por cierto, muy idónea para el tema y para hacernos pensar lo importante que es la adopción. Y no os olvidéis que tenéis una cita la semana que viene aquí en Racó Animal.

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Muy buenas noches y bienvenidos a Cinesótano. Muy buenas noches y bienvenidos a el primer especial sobre el Festival de Sitges de esta temporada, sobre la 59ª edició del Festival de Cinema Fantàstic de Catalunya, que arranca dentro de una semanita. Y bueno, ¿qué os podemos contar sobre el Festival de Sitges de este año? Pues bueno, muchas novedades, muchas presencias, pero bueno, si vamos a empezar a hablar de presencias, voy a adaptar un poco la música de hoy a la que para mí es la presencia de este año. Y bueno, mi querido Peter. Mi querido Peter Jackson viene a presentar Brain Dead en 4K. Y bueno, ¿qué podemos decir de Peter Jackson? Director de la trilogía del Señor de los Anillos. Director de aquella película, de aquella Brain Dead, que aquí conocemos como Tu madre se ha comido a mi perro, una película del año 1992 que en su día se pasó en el Festival de Sitges, que fue un bombazo, que es una peli, pues bueno, súper súper gore, y que creo que va a ser una pasada poder verla en el Auditori. Y bueno, creo que bastante bastante acertado el homenaje. Hay una masterclass también, y bueno, también nos visitará Rick Baker, nos visitará Danny DeVito, nos visitará Amy Irving, también van a pasar Carrie este año. Viene toda la familia Bacon, Kevin Bacon y Kira Sedgwick, con sus respectivos hijos, que van a presentar Family Movie. Viene Meiko Kaji, Lady Snowblood. Viene Robert Eggers a recibir también un homenaje. Se volverá a pasar La Bruja y se pasará un clip de su nueva película Werewolf. Y ¿qué más? Pues Nicolas Winding Refn, Na Ho Jin, Danny DeVito, como ya he dicho, y no sé, muchísimas personalidades. La verdad es que me estoy dejando a la mitad, porque al final estas son las anunciadas como personalidades que reciben premios, etcétera. Pero luego tendremos, obviamente, pues un montón de presencias de directores, actores, actrices que veremos durante todo el festival. Y bueno, vamos a empezar hablando de lo que viene siendo la programación. El festival arranca el jueves, día 8 de octubre, hasta el 18. El 18 ya sabéis que hay maratones. Este año sí que han incluido, entiendo que como todavía falta el cine retiro, han incluido algunas películas en la programación el último domingo, tanto en Auditori como en el Prado, que sí que respetarán sus respectivas maratones y se podrán ver películas. Y como ya sabéis, pues bueno, este año película sorpresa, maratón sorpresa, y entre todas las secciones, más Brigadón, más etcétera, etcétera, nos vamos prácticamente a 300 películas, a 300 proyecciones, que es una auténtica barbaridad. Y bueno, vamos a empezar hablando de Found Alive, la película que inaugura el festival, de Carlota Pereda con Chloe Grace Moretz y Rupert Friend. ¿Y de qué va esto? Pues esto está basado en una novela de Carla Norton. Y bueno, thriller, terror, thriller psicológico, secuestros, desapariciones, asesinos en serie. Tras haber sobrevivido a un secuestro traumático en su adolescencia, Reeve Leclerc intenta reconstruir su vida. Cuando su psiquiatra le pide que ayude a otra víctima recientemente rescatada, se ve atrapada en un peligroso juego que amenaza con arrastrarla de nuevo a la pesadilla de la que apenas logró escapar. Pues bueno, una película que es una incógnita, ¿eh? Carlota Pereda viene de hacer Cerdita y viene de hacer la película La Ermita con Belén Rueda. La Ermita no tuvo tan buena acogida como la película Cerdita, y ahora veremos a ver esta Found Alive, que inaugura el festival.
Pues poco que decir, ¿eh? Se podrá ver en prensa por la mañana y por la tarde a las 7:30 para el público en la gala inaugural. ¿Y qué más se podrá ver el primer jueves? Pues una película que viene de festivales, que se va a poder ver en Shudder de aquí poquito, y no es otra que Beware Boyuna o Boyuna, la leyenda del Amazonas. Y bueno, ¿qué os explico sobre esta película? Pues acción, terror, aventuras, medicina, naturaleza, serpientes. En el río Curuzá, en Brasil, cuando un equipo de jóvenes médicos inicia su misión humanitaria local en un barco por la selva amazónica, pronto queda claro que no todo en la selva se alegra de verlos. Tras un repentino y fatal accidente, la expedición médica se ve obligada a volver río arriba. Y en un entorno ya de por sí hostil, su llegada no deseada también ha despertado a un depredador primigenio y de proporciones mitológicas que se creía extinto desde hace mucho tiempo, el Boyuna. Pues bueno, en tono serio, giros inesperados y una gran tensión hace de esta la mejor película de serpientes asesinas de todos los tiempos, dicen por aquí Tyler Nichols de Joe Blow. O, por ejemplo, esta trepidante película de monstruos sorprende tanto por lo bien que se adapta a los ritmos de su entorno como por lo poco que le interesa exorcizar con descendencia nuestra culpa blanca. Y dicen también, quizá inspire más películas de este tipo sobre monstruos, animales, pero si no es así, al menos nos enseña cómo debemos desarrollar a los personajes de las películas de terror, ¿eh? Al principio las críticas son bastante buenas y es eso, ¿no? Es un año repleto de tiburones, hipopótamos, ballenas, muchas cosas asesinas, y en este caso pues la película de terror de Nelson sobre una serpiente gigante, yo creo que se elige un poco aquí como la reina de la selva, ¿eh? por decirlo de alguna manera. Y bueno, le tengo interés a esta Boyuna, sé que luego vendrá de la mano de Shudder, al igual que es el caso de Cycle, que también se pasa el primer día y que también intentar ver, que es una película de Jordan Downey con Deborah Ann Woll y Jeffrey Donovan aquí de protagonistas. Y bueno, es terror, thriller, maternidad, secuestros, desapariciones, crimen. Una hija desentraña el oscuro pasado de su padre después de que su cuerpo, desaparecido durante 36 años, es encontrado en una escena del crimen espeluznante. Pues bueno, una mención especial en el Fantastic Fest. Dicen que Downey aporta nuevos matices y trasfondo a mi tipo favorito de monstruos cinematográficos, sorprendiendo con un giro ingenioso un elemento clásico ya conocido, así que ya sabéis que va a haber monstruo y va a haber aquí algún elemento clásico, ¿eh? No es la primera película que convierte un drama familiar en una película de monstruos, pero resulta original gracias al compromiso de sus creadores. Y creo que va a ser una de las pelis chulas, ¿no? para este Halloween y que también va a tener estreno en Shudder. ¿Y qué más? Pues también se va a poder ver Half, también entre el jueves y el viernes, entre los primeros días. Y esta Half, esta película india de Samyat, ¿de qué va? Pues acción, vampiros, venganza. Dos vampiros mestizos se embarcan en una violenta caza, protagonizando persecuciones a toda velocidad mientras llevan a cabo un plan de venganza arraigado en la tradición vampírica. Pues bueno, una película impulsada por una furiosa sed de venganza y unas brutales escenas de lucha que satisfacen las ganas de ver caer a unos villanos que se lo tienen bien merecido, ¿no? Y bueno, críticas dispares, ¿eh? Alguna más buena, alguna peor, dicen aquí por poner alguna peor. Sangrienta, brutal y frustrante, poco desarrollada, con personajes planos y una mitología débil. Al final, gustos para todos. Yo creo que será una película bastante pasada de vueltas, porque creo que el coreógrafo es el mismo que hizo la película de Furious. Y bueno, ya sabemos a qué juegan en el cine indio. O sea que
¿Y qué más tenemos por aquí? Pues ya tocando un tono un poco más divertido, comedia, criminal, la película Kill Me, de Peter Warren, con Charlie Day, Alison Williams y Giancarlo Expósito, entre otros. Y bueno, Jimmy despierta tras intentar suicidarse, eso es lo que parece, junto con Margot, la operadora del 911. Emprenden una misión para resolver el misterio. ¿Intentó alguien matarle o le persigue el espectro de la depresión? Pues bueno, hay que decir que esta película está en la sección órbita, ya sabéis, esas que orbitan un poco en el fantástico, aunque no sean, entre comillas, fantásticas al 100%. Y bueno, aunque la exploración de sus ideas en la última instancia demasiado incompleta como para sentirse plenamente satisfactoria, sus interpretaciones son lo suficientemente sólidas como para atraer nuestra atención, dice Anne Jean de Hollywood Reporter. Pero también dicen por aquí que la búsqueda de un asesino por parte de un hombre deprimido lleva una y otra vez a cuestionarse a sí mismo en esta ópera prima de Peter Warren, ambiciosa y a menudo conmovedora. Y bueno, comienza con la apertura, con un whodunit, ¿no?, de quién lo ha hecho, que promete un tenso misterio, y hay elementos de eso que permanecen a lo largo de la película de Warren, pero también es un conmovedor estudio de los personajes. Así que al final, yo creo que va a ser una peli divertida, y al final para eso vamos al festival, ¿eh? Y muchas veces, pues yo, por ejemplo, pues prefiero programarme a mí mismo películas divertidas que en otras que al final, aunque tenga mucha calidad, pues son más aburridas, y cuando uno ve cuatro películas diarias, hay riesgo de dormirse en alguna sesión y despertarse solo en el auditorio, o sea que al final hay que tirar un poco también de pelis divertidas. Y hablando de pelis divertidas, el primer viernes se podrá ver tanto en el pase de prensa por la mañana como en el pase de la noche a las 8:20 en el auditorio, Adolescencia, Sexo y Muerte en Campamento Miasma. Teenage Sex and Death at Camp Miasma. Y bueno, esto es una película de Jane Schoenbrunn, que también ha escrito el guión, y está protagonizada por Hannah Einbinder, a la que conocéis por Hacks, por Gillian Anderson, a la que conocéis por Sex Education y Expediente X, y por Amanda Fix, Arthur Conti, Eva Víctor, y un largo etcétera. ¿Y de qué va esto? Pues terror, thriller, slasher, homosexualidad, thriller psicológico, cine dentro del cine, transexualidad, transgénero. Tras años de secuelas cutres y un fandom en declive, la franquicia slasher Camp Miasma es puesta en manos de un joven y entusiasta directora, para que la resucite. Pero cuando visita a la estrella de la película original, una actriz que ahora vive recluida y envuelta en misterio, las dos caen en una espiral de sangre, deseo, miedo y delirio. Pues bueno, dicen de todo por aquí. Se pasó, o más bien estrenó, la sección Unregard de Festival de Cannes. Se ha llevado el premio Zabaltevi en San Sebastián. Y dicen por aquí, psicalíptica, inclasificable y genial. Un fascinante y muy divertido viaje autorreferencial e hipnótico al cine después del cine. Ha inaugurado Cannes, la sección Unregard, asombrando con su originalidad. Es divertida y muy delirante, y es una revisión queer del slasher de los 80 estadounidense. La verdad es una peli que promete ser muy, muy divertida, y es un meta homenaje de terror, de la directora de I Saw the TV Glow, y apunta al corazón tanto como a la cabeza, encendida por las chispas de química sáfica que saltan entre Anderson y la coprotagonista Hannah Einbinder. Pues bueno, muchas ganas de ver esta Teenage Sex and Camp Miasma, el primer viernes del Festival de Sitges. Y bueno, también se va a pasar River, una película que también viene de Toronto, que se ha pasado en Fantastic Fest, del director Joshua Giuliano, Jane Levy, Jessica Roth.
Tres hermanos se encuentran tras la muerte de su padre. Pronto se dan cuenta que les acecha un asesino sin rostro. Pues bueno, si habéis visto Slasher, pues este es magnífico y macabro slasher de terror que os sumergirá en un auténtico terror. Así la describen. Tiene muy buena pinta, dicen que es sencilla, pero que al final, pues bueno, tiene su cosa. No descubre la rueda, pero que es un buen slasher. Y bueno, ya el sábado pues tiramos ya como muy hacia el gore todo el rato, por lo menos lo que tengo yo por aquí apuntado. Ya sabéis que hay 300 pelis y que no puedo ni de broma repasarlas todas. Al final hago una selección y luego cuando acaba el festival, pues bueno, voy repasando cositas que me he dejado, cositas que han premiado, alguna sorpresa que ha habido por ahí. Y bueno, llegando al sábado, tenemos la peli Colony de John Sang-ho, que es el director del Train to Busan. Dicen que no es una película tan redonda, esto es un thriller, terror, de ciencia ficción, con zombies, con pandemias por en medio. Y bueno, una conferencia de biotecnología se convierte en un caos cuando un virus que muta rápidamente transforma a los infectados, obligando a las autoridades a sellar las instalaciones con los supervivientes atrapados en su interior. Pues bueno, una peli que tiene críticas dispares, que dicen que no es tan redonda como Train to Busan, pero que al principio pues dicen que no está mal. Red Snow, una película gore finlandesa de Ilja Raucci, terror, comedia de terror, Navidad, vampiros, adolescencia. Ojo, esta para la Navidad. Y bueno, en Finlandia, Johanna, un adolescente emo de 16 años, sueña con un resplandeciente príncipe vampiro al estilo Crepúsculo. En cambio, lo que le toca es Marty, un chupasangre de 49 años, calvo y con barriga de cervecero, que se disfraza de Papá Noel para colarse en las casas y devorar a familias enteras. Cuando Johanna se cruza con Marty en Nochebuena, cree que su oscuro cuento de hadas se ha hecho realidad, pero en lugar de un romance eterno, se ve atrapada en una pesadilla sangrienta y espantosa de toxicidad masculina envejecida, traumas familiares y matanza festiva. Por lo tanto, la nieve se teñirá de rojo. Película cortita, 92 minutos, pero que tiene buena pinta. Ya sabemos que allí en Finlandia juegan bastante duro con el gore, o sea que la sensación es que nos vamos a divertir bastante. Y también el sábado, pues Ghost in the Shell de Yoko Anwar, y bueno, qué más decir ya de Yoko Anwar, ya un director indonesio que conocéis muy bien. Y aquí tenemos pues acción, comedia, terror, gore, comedia de terror. En una conocida prisión, una fuerza invisible comienza a matar brutalmente a los reclusos, obligando a las bandas enemigas y a los guardias corruptos a trabajar juntamente mientras intentan sobrevivir al creciente derramamiento de sangre. Pues bueno, Yoko Anwar es un auténtico loco, y lo digo con el mayor de los elogios. Sigue innovando en el ámbito del género de formas cada vez más extrañas y extravagantes. Cualquiera que pueda soportar su nivel de gore se verá recompensado con una película que nunca es exactamente lo que se espera que vaya a pasar a continuación, y tiene unas imágenes impresionantes. Esta comedia de terror indonesia deja en evidencia a San Raimi, una película para el gran público llena de agallas y corazón, y una aventura trepidante en la que no faltan sangre, las mutilaciones y la violencia, ¿no? En general, al mismo tiempo pone de manifiesto el poder de la naturaleza humana cuando unimos fuerzas. Y se ha llevado el premio a la mejor película en el Fantastic Fest en la categoría de terror, así que tiene muy buena pinta. La vamos a poder ver en el auditorio, así que nada, muy guay. ¿Y qué más? Pues Family Movie, una película muy cortita, 81 minutos, comedia de terror, cine dentro del cine. Una familia de cineastas se ve inmersa en una película de terror real cuando aparece un cadáver en el plató de su slasher de bajo presupuesto, lo que los obliga a encubrir un asesinato para poder seguir rodando. Y bueno,
la lía con sangre y humor a raudales, pero tiene un toque más ligero que cuando se trata de la dinámica interpersonal de un clan del mundo del espectáculo. Un viaje muy ameno y divertido al escalón más bajo del cine, el real y el falso. Y dicen por aquí que a partir de una historia de Bacon y Segwit, el guionista Dan Biers incorpora algunas líneas genuinamente divertidas que el reparto vende con una entrega desinteresada, y es una comedia de terror descaradamente meta que se beneficia enormemente de la buena voluntad preexistente del público hacia este clan. Una excusa encantadora para forjar nuevos recuerdos familiares, con un serio recordatorio de que nunca hay que perder de vista lo que más importa, especialmente cuando la vida se pone sangrienta. Pues bueno, muchas ganas de ver esta family movie con toda la familia Bacon en el auditorio. Y como ya hemos dicho, pues bueno, viene Peter Jackson a presentar Brain Dead. Yo creo que no os voy a descubrir ahora ya a estas alturas Brain Dead, tu madre se ha comido a mi perro, al igual que no os voy a descubrir a estas alturas tampoco a Alejandro Amenábar y a Fele Martínez, a Eduard Noriega y a Ana Torrent, ya que se vuelve a estrenar una edición remasterizada con el sonido remasterizado en el Auditori el domingo. Y bueno, siguiendo con el domingo, pues se estrenará también una película Les PC Explosive, que es de Sarah Arnold, que es una peli francesa, drama animado, es vida rural, policíaco, una peli que viene de Cannes de ganar la mejor película a la quincena de realizadores, una peli con, bueno, unos jabalís con muy mala leche y una obra original excéntrica y con bastante humor negro. Y se pasará también Nightborn, la película finlandesa con Sadie Harla y Rupert Green. Se pasará Sender, se pasarán Las hijas de Daniel Romero, una película que le tenemos mucha incógnita, en la que está Edurne Azcárate y Aina Elejalde y Carra Elejalde. Se pasará también The Heretics, una película que tiene muy buena pinta, tiene pinta de ser un tren de la bruja así como bastante bestia. Terror, thriller, brujería, Halloween, adolescencia, familia. Sobre una adolescente descontenta que debe unirse a una bruja renegada para proteger a su hermana pequeña de una que la reasesino, decidió utilizarla como sacrificio humano en un ritual apocalíptico la noche de Halloween. Pues bueno, una película que creo que va a dar que hablar, así que tomar nota, al igual que tomar nota de The Incomer de Luis Paxton. Y bueno, comedia, drama, naturaleza, familia, vida rural, una película a la que yo le tengo muchas ganas, que creo que es de las que más promete este año, una película con un humor así de estos raros, de estos negros, de estos muy british. ¿Y de qué va esto? Pues en una remota isla escocesa, los hermanos Isla y Sandy cazan pájaros, hablan con seres míticos y ahuyentan a forasteros entrometidos. Cuando un tope funcionario llamado Daniel llega para reubicarlos a la fuerza, su extraño y aislado mundo comienza a fracturarse. Pues bueno, una fábula pintoresca y conmovedora ambientada en una isla escocesa. The Incomer es una obra de una belleza profundamente reconfortante. Es una dulce, sabrosa mezcla de mitología excéntrica y humor lacónico que resulta fácil de adorar y regala más de una sonrisa reconfortante. Esta interesante ópera prima aprovecha eficazmente sus impresionantes localizaciones y sólidas interpretaciones de Donald Gleeson, Gail Rankin y Grant O'Rourke, un drama humano encantador. Pues bueno, una película a la que, como ya he dicho, le tengo muchas ganas, la tengo apuntada. Muchas pelis Midnight Extreme este año, muchas pelis que prometen, como por ejemplo Unholy Night o Black Sheep. También podremos ver ya el lunes The Face of Horror, que es una película de Ann Wheeler, que la recordaréis por The Love Witch. Y bueno, en este caso otra vez en Technicolor, un fantasma de la Inglaterra medieval se levanta de su tumba para vengarse de su marido en un sangriento homenaje al cine de terror en clásico, ¿no? Y en Technicolor.
Y bueno, dicen que Bel Air ofrece otra dosis para los cinéfilos que alenan un cine a la antigua usanza con un toque feminista contemporáneo. Yo creo que es una peli también bastante a tener en cuenta. Al igual que Girl in the Night, que viene de ganar Fantastic Fest, aunque solo tiene un pase en Sitges, de Luca Marsetic, Océano Titánico, de Constantina Kotsamani, o Sanguine, de Marion Le Corroller, un body horror que creo que hay que tener muy en cuenta. Y ya para cerrar el domingo, pues 5 minutos más de Javier Ruiz Caldera, una peli que viene de ganar el premio a la mejor interpretación de reparto para Javier Cámara en el Festival de San Sebastián, con Berto Romero, con Belén Cuesta, y comedia, fantástico, thriller, bucles temporales y viajes en el tiempo. Yo de esta prefiero no leer la sinopsis porque quiero que sea sorpresa. Quiero que sea sorpresa porque creo que va a ser una película muy divertida, que creo que es una película que viene con mucha mala leche al festival, porque es una película que creo que tiene un humor bastante, bastante negro y creo que va a gustar mucho. Y bueno, poco más, para ir cerrando ya el día 12 lunes, y con esta ya lo vamos a dejar aquí. La semana siguiente ya volveremos con la parte 2, porque hay tantas películas que en un programa no me caben. Hope, la película de Na Ho-jin, que viene del Festival de Cannes, película de acción, ciencia ficción, thriller, intriga, monstruos, supervivencia, extraterrestres. Es una peli que bueno, la han puesto muy por la mañana o ya bien por la noche, que es una película que dura 160 minutos, que es una película larga, que cuenta con Michael Fassbender y Alicia Vikander, aparte de un elenco de actores y actrices coreanos bastante conocidos. Y me consta que es una película que ha gustado mucho en Cannes y que tiene algunas de las persecuciones y escenas de acción más salvajes de este año. Y bueno, nada, como os he dicho, la semana que viene volvemos, seguimos repasando el festival de Sitges, poco más, deciros que vayáis a ver La Bola Negra, que todavía está en cartelera, que es una película que me ha encantado, que es una auténtica maravilla, y que no me quería dejar en el tintero hablar, aunque sea un poquito de ella o hacer una mención. Y poco más, recordar que estáis en el 96.3 de la FM, que esto es el Cine Sótano, y que volveremos la semana que viene a hablar otra vez un poquito del Festival de Sitges. Así que nada, un abrazo, mucho cine y hasta la semana que viene.

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Muy buenas tardes, mis queridos amigos. Bienvenidos otro día más, otro lunes más, otro programa más, otro año más, aquí a Radio Mollet, con su programa Ventana al Sur, que iniciamos nuestra undécima temporada, que son años, ya es decir, un programa creado y presentado por Jero García. Bienvenidos todos a Ventana al Sur. Como he comentado antes, este año estrenamos la undécima temporada de nuestro programa Ventana al Sur. Pues tal día como hoy, quizá o un día antes o después, del año 2016, comenzamos

inicia su décima temporada. Este programa lo iniciamos de la mano de una gran amiga que dentro de poco la tendremos en nuestros estudios, al menos para saludarle y reconocerle los méritos que tuvo también al iniciar este programa. Bien, pues dicho todo esto, vamos a empezar con los saludos y quiero saludar a toda esta gente que nos escucha bien desde casa, estas sufridas amas de casa, bien a los que trabajan en fábricas, los que trabajan en el volante, mi antiguo oficio, bien a las que trabajan limpiando esas incansables Kellys, y cómo no también a la gente de los hospitales, médicos, enfermeros, enfermeras, celadores, etcétera. Bien, pues vamos a comenzar. También quiero mandar un saludo a nuestro amigo Fran López de Lubrín, un genio en el mundo de la informática, que nos va a partir de las 5 de la tarde, nos va a aclararnos muchos conceptos, muchos puntos de esta llamada y temida IA, inteligencia artificial. Esto será a partir de las 5 con nuestro amigo Fran López de Lubrín. Bien, pues vamos a comenzar nuestro caminar con un tema de El Arrebato, titulado Gente Luminosa.

Bien, amigos, ahí hemos tenido al amigo Javier Labandón, El Arrebato, con ese tema precioso. Bien, amigos, pues, como os he dicho antes, pues dentro de un poco tendremos a través del hilo telefónico a nuestro amigo Fran López de Lubrín, un precioso pueblo del que yo he estado y me encantó. Y como referencia a nuestro amigo Fran, pues vamos a hablar de un lugar. No llegué a conocerlo, este lugar, pero por lo que he leído tiene que ser muy emblemático, y él seguro que lo conocerá, y luego nos dirá que sí o que no, o que se ha exagerado. Os quiero hablar de la Cueva de los Murciguillos. Es un lugar quizá muy conocido para los autóctonos del lugar, pero para los visitantes menos. Aunque no está de más conocerlo, y me estoy refiriendo a la Cueva de los Murciguillos. Aquí en Lubrín, esta cueva nos ha dejado rastro del legado histórico de los almerienses del Paleolítico Superior. Puntas, suriles, raspadores y perforadores son algunos de los instrumentos encontrados representantes de la cultura solutrense. Luis Siret descubrió en esta cueva restos que indican la presencia del hombre de Neandertal. Se cree que el asentamiento humano fue usado como lugar de sepultura. Aparte de la Cueva de los Murciguillos, este lugar también se conoce como Cueva de los Murciélagos. Y también está los abrigos de las piedras de cera. Los abrigos piedras de la cera son un conjunto de tres abrigos situados en la vertiente norte de la parte oriental de la Sierra de los Filabres, en la localidad de Lubrín. Estos abrigos han sido descubiertos por Luis Siret en 1911 y son parte de la prehistoria de la región. Se cree que estos abrigos fueron utilizados como lugares de sepultura y contienen restos que indican la presencia del hombre de Neandertal, como ya he dicho. Las pinturas rupestres que se encuentran en estos abrigos son pocas y consisten en una serie de figuras humanas mezclados con grabados esquemáticos. Lo que no sé es lo que son abrigos, pero seguro que nuestro amigo Fran nos lo dirá después. Vamos a continuar con la música, y ahora nos vamos a ir con una mujer que estuvo aquí hace poquito, y nos vino a presentar este tema que vamos a escuchar ahora. Me estoy refiriendo a nuestra amiga Carmen García, que nos trae este pedazo de sevillana llamado Primavera en Sevilla.

Bien, ahí hemos tenido este pedazo de tema de nuestra amiga Carmen García Primavera en Sevilla. Bien, pues estamos ya, ha pasado casi ya el mes de septiembre y muchísimo antes pues han pasado, bueno, no, que todavía habrá gente de vacaciones, pero ya se van acabando. No me digáis que no, pero para mucha gente las vacaciones hoy en día es un lujo. Es un lujo porque no todo el mundo ya se las puede hacer. Porque por los precios, por los gastos, los precios del alojamiento, los gastos, la gasolina, etcétera. Pero, ¿os acordáis cuando veranear no costaba un duro y la felicidad que había en un pueblo? Cada julio, cantidad de familias obreras cargaban el coche, el 600, el 850, cargaban todo en el techo del coche y salían. No iban a la playa ni al hotel, iban a casa de los abuelos. España vivía el mayor éxodo total. Era como volver a cerrar una herida. Carreteras de doble sentido, sin aire acondicionado, con la vaca repleta de maletas atadas. El pueblo aparecía tras una curva y el corazón se apretaba el pecho. Los niños salían al amanecer y no regresaban a casa hasta que oscurecía del todo. La calle era el sitio de los juegos. Canicas, chapas, peonzas, la cuerda, rayuelas, fútbol. Nadie vigilaba a nadie. Nadie controlaba la hora. La libertad olía a tierra mojada y a higuera. Bastaba una piedra y un trozo de cuerda para que el verano fuera infinito. Saltar a la goma, al escondite, las carreras de bicicletas por caminos sin asfaltar. Pero el verdadero centro del verano no estaba en las calles, estaba en la mesa. Los niños que en la ciudad no comían, en el pueblo se ponían tibios. Se ponían las botas. La despensa de la abuela era un tesoro. Un jamón entero, orzas de lomo, huevos fritos con papas, era otro mundo. Las mujeres sacaban las sillas al fresco. Los hombres la partida de cartas de dominó, con un chato de vino bien fresco. Después llegaban las fiestas, la verbena, toda la gente del pueblo danzando bajo los farolillos. En algún chamizo los jóvenes sacaban el tocadisco y el verano se volvía adolescente. El cine de verano, los mosquitos, una pantalla blanca que lo era todo. Las siestas eran de tebeos, mortadelos, zipi zapi. Entre las dos y las cinco, el pueblo moría. Era para la siesta. ¡Qué de recuerdos hoy! Hoy, este pueblo tiene 12 habitantes. La fuente lleva 3 años seca, pero quienes lo vivieron no lo han olvidado. Un pueblo, una abuela, eso éramos nosotros. Y en agosto, solo en agosto, había que volver. ¿Recuerdas? Claro que lo recuerdas. Aquí es verdad, ¿eh? Qué añoranza de aquellos tiempos, desde luego. Tenías que ibas con el 850 cargados hasta los topes, sin aire acondicionado, y nadie se moría. Bueno, vamos a ir con música y nos vamos a ir con Rocío Jurado, como las alas al viento.

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1: Bien, amigos, ya estamos aquí de nuevo y vamos a tocar un tema que es bastante, bastante importante y bastante desconocido. A menudo escuchamos que la inteligencia artificial representa un peligro, una amenaza para el ser humano que terminará superándonos. Sin embargo, me pregunto si no deberíamos cambiar el enfoque y verlo, no como el fin, sino como el puente hacia el respeto definitivo de nuestro entorno. En un mundo donde a menudo olvidamos nuestra conexión con el planeta, la IA, la inteligencia artificial, podrá actuar como una madre paciente, guiándonos suavemente hacia una nueva forma de vida, más consciente y respetuoso, recordando que todos habitamos en el mismo lugar. No son palabras mías. Es la reflexión que nos dio nuestro amigo Frank López, un hombre que es creador de una radio online llamada Radio Lubrin. Algunos entenderán, otros, como yo, no. Por eso, Fran López intentará desglosarnos para que lo entendamos. Muy buenas tardes, Fran.
2: Buenas tardes, Jero.
1: ¿Cómo estamos?
2: Estupendamente.
1: Desde luego, ahí en Lubrin estás en la gloria, de verdad.
2: Sí, empezamos saludándote, saludando al equipo que hace posible Radio Mollet y, como no, a tu oyente.
1: Muy bien. Oye, has oído hablar, he estado hablando de los morciguillos.
2: Pues sabes que estaba escuchando la radio y en este caso vamos a aplicar el dicho ese de en casa de herrero, cuchara de palo.
1: Sí.
2: No sé si me entiendes.
1: Sí, sí.
2: Porque no lo he visitado.
1: ¿No has estado en la cueva de los morciguillos?
2: No.
1: No, ni yo tampoco, pero me hubiera... Bueno, amigo, nos vamos a centrar en esto que es muy importante. Te voy a hacer una serie de preguntas y tú nos la vas a contestar como si fuéramos, como soy, primerizos, ¿vale?
2: De acuerdo.
1: Vamos a ver. ¿Qué es la inteligencia artificial exactamente? ¿Y cómo se lo explicarías a alguien que no sabe del tema?
2: Bueno, buena pregunta para empezar. ¿Qué es la inteligencia artificial? La inteligencia artificial solo es una tecnología diseñada, debido a los avances que hay en la informática, diseñada para que las máquinas realicen tareas que normalmente requieren de la inteligencia humana. Te pongo algún ejemplo, como por ejemplo reconocer patrones, analizar datos o entender lenguaje. Con todo esto unido, ella es cuando toma las decisiones. Pero claro, hay que tener siempre en cuenta una cosa, que la inteligencia artificial, partiendo de ahí, no es una mente ni una conciencia, son solo matemáticas. Y estos modelos lo único que hacen es imitar, que lo hacen muy bien, imitar comportamiento inteligente. Con esto te digo que hay que tener en cuenta la palabra imitar.
1: Imitar.
2: Claro, solo imita el comportamiento inteligente, no es inteligente.
1: Hay una pregunta que nos hacemos mucha gente, como por ejemplo es, sobre todo los cristianos, hablamos de Dios y siempre decimos, bueno, pero ¿quién creó a Dios? Y nadie sabe. Pues la pregunta que está también en el aire es, ¿cómo aprende una IA? ¿Cómo aprende una inteligencia artificial? ¿Cómo se hace?
2: Bueno, la manera de aprender de una inteligencia artificial Pues claro, depende de primero de una gran capacidad de memoria y una gran capacidad de cómputo. En una computadora con una, bueno, no una, muchas computadoras conectadas en serie entre sí, que tienen una capacidad de cómputo impresionante y una capacidad de memoria igual de impresionante. Entonces, a estas computadoras se le dan millones de datos, o sea, millones, una cifra grandísima, cantidad de datos inmensa. Ahora se le dan millones de ejemplos. El sistema lo que hace es buscar relaciones entre todos esos millones de datos que le acabamos de facilitar. Ella ajusta los patrones internos de esos mismos datos, ¿vale? Para llevárselo al terreno según la pregunta o lo que le haya solicitado el solicitante. Pero lo hace con más datos. O sea, aparte de los millones de datos que le he dado, ella maneja los parámetros y los cambia con más datos. ¿Qué hace con esto? Mejorar su predicción. Ella siempre está pendiente de la siguiente palabra.
1: Jolín.
2: No sé si se ha entendido. La pregunta era, ¿cómo aprende?
1: Una IA.
2: Aprende con nuestra información, con la información que nosotros le facilitamos.
1: Ah. Pero ella cobra vida entonces.
2: Ella no entiende. Hay que tener en cuenta una cosa. Al principio te dije que imita el comportamiento inteligente. Y ahora te diría que la IA no entiende. Solo calcula probabilidades basadas en lo que ha visto, en los datos que le hemos enseñado.
1: Bien. ¿Cuál es la diferencia entre IA, aprendizaje automático, y ChatGPT?
2: Vale, esas tres cosas juntas son inteligencia artificial.
1: ¿Ah, sí?
2: Por ejemplo, ese sería el concepto, si unimos las tres sería el concepto general, sería la inteligencia artificial. Máquinas que realizan tareas inteligentes, ¿vale? Por ejemplo, el aprendizaje automático, también llamado Machine Learning, que es como se conocía al principio. Al principio lo que conocían la gente que se dedica a esto, la gente de a pie ni siquiera conoce ese. Bueno, claro, ese Machine Learning, esa IA, solo se centra en algoritmos que aprenden de datos, ¿de acuerdo? Luego tenemos, hay muchos modelos, está ChatGPT, como está Copilot, que son modelos de lenguaje, un tipo específico de modelo que solo se entrena para aprender y generar texto. ¿Me pilla? ¿Lo llevamos bien? Vale. Y la tercera, ¿vale? Son los modelos de lenguaje unidos a... Perdona, me he perdido. Sí, íbamos por Machine Learning, que son son modelos que entienden y generan texto, ¿vale? ¿De acuerdo? Otro, lo que hacen es analizar esos datos, los datos del lenguaje, tanto imagen como tal. Y lo que hace es presentarte una respuesta. Tú le haces una pregunta, ella analiza todo lo que hablábamos antes, porque si profundizamos entonces ya nos vamos de la explicación simple, y te da el resultado. Casi siempre lo que el solicitante espera. Casi siempre.
1: Hay una cosa de la IA, que es la que acabas de decir tú, que es una de ellas, que es el ChatGPT.
2: ChatGPT es un modelo de lenguaje.
1: Sí, pero es de una ayuda bestial. Yo te lo digo porque, por ejemplo, estas preguntas que te estoy haciendo, las he sacado, se las he preguntado al ChatGPT. Pero yo te digo que mi hija, por ejemplo, lo utiliza mucho y está muy, muy, muy, muy volcada con el ChatGPT. Yo no lo lo desconozco nada más que hoy.
2: Ya. Bueno, pero claro, hay que tener mucho cuidado, porque la gente piensa que lo que dice una inteligencia artificial, como decía, que él va a misa, y no es así. La inteligencia artificial alucina muchísimo. O sea, no siempre las respuestas que da ni son verídicas ni es así.
1: Vale. No me lo, es que esta es una de las últimas preguntas que te voy a hacer.
2: Vale.
1: A ver, ¿qué cosas, qué tipos de tareas puede hacer la IA?
2: ¿Qué cosas hoy día, qué cosas es capaz de hacer hoy día, te refieres,
1: sí,
2: no?
1: Sí.
2: Bueno, la IA en realidad es capaz de hacer muchísimas cosas. desde reconocer imágenes, sonidos, textos, automatizar tareas que sean hoy día que sean repetitivas, porque son cambiantes, no es capaz de hacerlas, pero sí automatizar tareas que sean repetitivas, generar contenido, infinidad, puede crearte texto. Cuando digo crear texto, quiero decir que es capaz de que tú le des un tema y escribirte un libro completo, ¿vale? Uh-huh. Es capaz de crear imágenes con un realismo que hoy día ya se ha llegado al punto de no distinción. O sea, tú no eres capaz de distinguir una imagen creada con una buena inteligencia artificial, no eres capaz de decir si es creada con inteligencia artificial o la ha creado, es una fotografía. Uh-huh. Incluso a los software que existen hoy día para identificar eso ya les está costando trabajo.
1: Joder. Te he preguntado qué cosas puede hacer la IA. Y la otra pregunta es, ¿qué cosas no puede hacer?
2: Ah, un montón. Hay un montón de cosas que no puede hacer. Por mucho que la gente piense que la inteligencia artificial es lo más y que lo puede hacer todo, no. No, por ejemplo, la IA no entiende el mundo humano, ¿vale? La IA no puede tomar decisiones morales reales. Por ejemplo, una IA, si tú le dices, hazme una imagen de una taza, te hace una imagen de una taza. Mm. Pero si le pones, no sabe si la taza está llena, si la taza está vacía, si el café que tiene está caliente, si está frío. ¿Lo entiendes? No puede interpretar nuestro mundo, el mundo humano. La IA tampoco garantiza lo que dicen y si es correcto o no, ¿vale? Tampoco te lo garantiza. Ella no jamás te va a decir lo que yo digo es correcto. No lo puede garantizar hoy día tampoco. No puede. No debe acceder a información privada sin permiso. Mm. Depende de quién la esté manejando y las instrucciones que se le den, lo hará o no, ¿vale? Porque ahí siempre está, como decimos, llegamos siempre a la misma tirada, al humano. No, tampoco sustituye la intuición humana, no es intuitiva, no puede intuir nada, ¿vale? ¿Vale? Y tampoco actúa físicamente en el mundo. O sea, una guía tú no le puedes decir, oye, mira, tráeme el coche que tengo aparcado allí, tráemelo. A no ser que sea un vehículo con un software programado para hacer eso, que de hecho existen. Coches que sigue al conductor, tal, sí, existen, pero es un software que está programado para hacer eso.
1: Y ahora viene.
2: Y por último, que es interesante, porque la gente piensa también que la IA piensa por sí sola, y no. Por último, te diría que la IA no piensa ni siente, solo calcula. Esto hay que tenerlo en cuenta. La inteligencia artificial ni piensa ni siente, solo calcula. Es una calculadora muy potente, para que todo el mundo lo entienda.
1: Y ahora vamos a la pregunta de antes. ¿Cómo podemos saber si la información que nos da la IA es fiable?
2: Vale. Es muy sencillo, como se ha hecho toda la vida con la información. ¿Vale? Primero, la información que se recibe hay que contrastarla con fuentes externas. O sea, hay que contrastar esa información. Hay que ver varias fuentes que coinciden. O sea, que las fuentes donde las contrastas, que alguna coincida, ¿vale? Para ir acercándonos a la verdad. Se revisan la fecha, el contexto de lo que la IA te está presentando, también se debería analizar. Y sobre todo, evitar confiar en temas sensibles sin verificación, eso siempre. Y cuando se usa, yo recomendaría siempre que no se le pida algo y lo que nos dé nos dejemos llevar. No. La inteligencia, cuando se use, que se use siempre con un sentido crítico, ¿vale? De lo que te dé primero no te fíes, ¿vale? No te dejes llevar con la primera pan. ¿Por qué? ¿Por qué digo esto? Porque la IA es solo una herramienta, no es una autoridad absoluta. No sé si me explico.
1: Ya. Mira, dejamos...
2: Dime.
1: Que digo, dejamos por al final, es que la tenía aquí apuntada, pero creo que me acuerdo. La última pregunta de... ¿Qué tú como entendido en la materia, qué consejo darías? ¿Qué recomendarías a alguien que quiera entrar, quiera trabajar con la inteligencia artificial por primera vez?
2: Bueno, pues los consejos, creo que la última pregunta han quedado bastante claros, ¿vale? Cuando la inteligencia artificial se utiliza, siempre usar el sentido crítico, ya está. Ella te da una respuesta y tú debes contrastar esa respuesta si es cierta o no. No dejarte llevar y utilizar la primera respuesta que te dé. De hecho, yo he hecho muchas pruebas, he hecho mucho ejercicio y se le han pedido textos, se le han pedido imágenes y tal. La IA, como decía antes, alucina, o sea, así es la palabra, alucina. Entonces, hay veces que en el texto escribe cosas que no tienen sentido, o imágenes donde la imagen no está completa o está deformada, o eso sigue pasando, pasaba al principio y sigue pasando, no se ha resuelto. Aunque hay modelos con mucha potencia, pero claro, estamos hablando de modelos que cuestan dinero.
1: Yo creo que lo has dejado bastante claro, hemos aprendido cosas y las que no hemos aprendido las estudiaremos y te tendremos aquí otro día.
2: Ahora, por último, sí, si tenemos tiempo, Jero.
1: Sí.
2: Quiero que tenga que te des cuenta de un detalle. El rato que hemos estado hablando, ¿sí? No hemos hablado, que verdad que no hemos mencionado de que la IA vaya a acabar con el mundo.
1: Eso es lo que en tu reflexión es lo primero que hemos dicho.
2: Claro, porque la gente está muy preocupada con esas cosas. Y desde aquí, pues yo quiero lanzar el mensaje de que tranquilidad.
1: Pues mira, haces bien, sí.
2: Tranquilidad porque, por ejemplo, la meta está clara, que es la conciencia. Pero para que la inteligencia artificial tenga conciencia absoluta, sea un ente, deberán pasar cientos de años.
1: Pero la gente ya, cara a lo que acabas de decir, es muy real.
2: Perdona que te interrumpa. Hay que tener en cuenta una cosa que sí es real. La eliminación de puestos de trabajo y demás, vale, eso es real. De hecho, no sé si en otro momento hablando contigo te lo he dicho, que hay un trabajo, un oficio que es el de la traducción, que ya sí lo está eliminando. El de la programación viene detrás. Y así sucesivamente. ¿Dónde está el problema o dónde nos quejamos los que sabemos de esto? ¿O porque peligra el arte? No sé si me explico.
1: Sí.
2: Puede llegar a tener la capacidad de destruir el arte. De hecho, también hablemos una vez de que hay grandes compañías comprando grandes cantidades de libros, simplemente para escanearlos, entrenar a la inteligencia artificial y después destruir esos libros. Dentro de esos libros hay obras de arte. Pongo un ejemplo para que tu público lo entienda. Tenemos un cuadro de Picasso. A ese cuadro de Picasso le hacemos una fotografía. Colgamos la fotografía y quemamos el cuadro de Picasso. Eso sí es lo que está sucediendo.
1: Entonces, me acuerdo que la primera pregunta que te hice esta mañana fue, ¿es la IA un arma de doble filo? Porque lo mismo que te ayuda, ¿te hace daño?
2: Por supuesto, pero eso es como todo en la historia. Te pongo por ejemplo la energía nuclear. No se descubrió para lo que se está utilizando. La IA, como siempre, es una herramienta muy potente que puede ayudar muchísimo al ser humano. Pero claro, ¿qué ser humano la está utilizando? ¿Quién tiene el poder? ¿Quién pone los límites? Pues, como siempre, los gobiernos.
1: Ahí está. Sí,
2: basta con que caiga en malas manos para que ella haga el mal. Sí. No siente, como hemos dicho antes, ella no siente, ella no piensa, cumple órdenes.
1: Claro, exactamente. Bueno, Fran, me gustaría también que la gente conociera un poco de ti. Sé que eres un crack en informática, un crack que sabes manejar todo, pero que además te manejas en la comunicación, porque tienes tu propia emisora de radio.
2: Hombre, claro, sí. Bueno, como hobby, sí, es un hobby. En el año 2008 tuve una idea de que, a ver, este pueblecito no tiene una emisora de radio, pues claro, creé Radio Lublín.
1: ¿Y qué tal?
2: Pues estamos en 2026, ahí sigue sonando.
1: Pero, ¿y todavía
2: claro,
1: no?
2: Pero bueno, hay que reconocer también que sigue sonando porque tiene un buen capitán. Hay un buen capitán ahí conduciendo el barco, que es Jero García.
1: Sí, pero...
2: Y con esto no quiero ni hacerte pelotín ni echarte flores. Pero así...
1: Me acuerdo que una vez hablamos y... El ayuntamiento no se moja, ¿verdad?
2: No, no, en este momento no se moja, ¿no? Radio Lublin es una emisora independiente y privada, no recibimos subvenciones, no recibimos ayuda absolutamente de nadie.
1: Pero
2: es más, hacemos cosas que creo que dentro del medio de comunicación nadie hace.
1: Pero radio,
2: por ejemplo, sí. Que por ejemplo la libertad de negocio y para anunciarse, para darse a conocer, para gratuitamente.
1: Sí, sí.
2: Porque así lo siento y así lo hacemos.
1: Pero es una emisora que, aunque no está en manos, ayudado del ayuntamiento, es una emisora que llega a todo el pueblo.
2: Claro, por supuesto, no solo a todo el pueblo, no, a todo el planeta.
1: Exactamente, sí.
2: Llega donde haya una conexión a internet.
1: Tienes toda
2: así
1: la
2: razón. Así de sencillo.
1: Sí. Bueno, pues oye, pues Fran, muchísimas gracias por este rato que nos has dado, por esta sabiduría que nos has... Es que yo me quedo embobado cuando te oigo hablar, de verdad.
2: Pues nada, tú me llamas por teléfono y echamos rato hablando y sin problema.
1: Venga, pues un abrazo muy grande desde Radio Mollet y espero volver a verte otra vez, ¿vale?
2: Igualmente, un abrazo para todos.
1: Hasta luego, amigo. Venga, hasta luego. Bien, amigos, pues vamos a irnos con música después de haber escuchado a este fenómeno de la comunicación, de la inteligencia artificial, y vamos a escuchar al coro Hierbabuena con unos tangos de Azahara.

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1: Bien, amigos, pues ya estamos de nuevo aquí con todos vosotros después de esta bonita e interesante entrevista que hemos hecho a nuestro amigo Fran López. Vamos a darle el empujón a esta tercera parte del primer programa de nuestra undécima temporada de Ventana al Sur. Desde luego, un programa del cual me siento orgulloso porque ya, como sabéis, llevamos la friolera de 11 años con este. Bien, vamos a... Como sabéis, es un programa que está dedicado al mundo del flamenco, al mundo del flamenquito, al mundo de la rumba. Y vamos a escuchar un tema flamenco en la voz de El Turronero. Me tocó perder.

Bien, Emilio, ahí hemos tenido al turronero con este bonito tema, Me tocó perder. Vamos a hablar ahora de una cosa que es muy importante y es el salir. Porque cuanto más te quedes en casa, menos ganas tienes de salir. Y cuanto más tiempo pasa, todo empieza a pesar más. Crees que estás descansando, pero en realidad te estás apagando por dentro. Cuando te encierras, tu cuerpo se frena, tu carácter se agría, tus pensamientos se vuelven más ruidosos, tu rutina te envuelve y poco a poco dejas de querer hacer cualquier cosa. Tu mente no para de dar vueltas, atrapada en el pasado, preocupada por el futuro y agotada por el presente. Hasta una caminata corta se te hace larguísima, hasta la luz del sol

Porque contra más esperas, más profundo se hace la trampa. Cuando más te escondes del mundo, más te cuesta salir. Si necesitas ayuda para dar el primer paso, ayuda para salir del bucle y recuperar tu calma, me tienes a tu lado, para caminar contigo, para tomar el sol contigo, para notar cómo son tus pisadas. Sal y vive. Es una buena reflexión para no quedarte en casa. Bien, pues vamos a continuar con más música y ahora nos vamos con un cante por Huelva de los marismeños que dicen: ole mi tierra que es Huelva.

Bien, amigos, pues vamos a presentar ahora dos nuevos temas y con ellos ya acabaremos el programa de hoy. Yo, por mi parte, me despido hasta el lunes que viene. Un saludo muy grande de vuestro amigo Jero García y os espero el lunes a partir de las 4:30. Os dejamos ahora con el grupo Malandar, No Me Falles, y, cómo no, con nuestro Paco Candela, con un tema dedicado a su perro, mi perro.

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Comenzábamos con Luarna Lubre, esta derruada hierba de enamorar. Como todos los martes, pues íbamos a estar aquí de 7 a 8 escuchando música en galego. 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Bueno, pues como estábamos diciendo anteriormente, comenzamos escuchando a Luarna Lubre con esta peza doble, esta derruada y esta hierba de enamorar. 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